0: por aquello de diversión y mucho, mucho rock. Tengo Aventura en el teléfono. Buen día, chaval.
1: Sí.
0: Sí, sí, mira, mira, que yo creo que sí que está. Bueno, Ventura, bienvenido a Rock FM. Jugamos al Rock a Capelo. Un tiempecito en este programa en el que te ponemos cachitos de canciones que no tienen música, no tienen instrumentación, solo alguien canta. Dime qué canción es y quién la canta y te llevas una tote bag de Rock FM. Viene la primera de las... en serio, totalmente en serio. Te la mandamos a casa gratis y por la cara. Ahí viene, ahí viene.
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0: Facilito, ¿eh?
3: Ostras, ¿puede ser Oasis?
0: No, no, no, no. Bueno, podía ser, pero podría no son. Ser, pero no, es. No son.
3: Una pista.
0: Una pista. El grupo, dentro de su nombre, lleva la palabra doctor.
3: ¿Doctor?
4: Sí.
0: Doctor.
4: Sobre todo lo que.
0: La pista de nivel, doctor.
3: Doctor.
4: Sí. Ya tienes una palabra.
3: Doctor,
0: sí. Al doctor vamos a tener que llamar. Son Spin Doctor. El surprise de Spin Doctor. Bueno, Ventura, no hay problema. Tenemos otra oportunidad para ti. Escucha.
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1: La canta.
3: Sí. Puede ser, este es Paul McCartney.
1: El otro.
0: No. Era
3: George Harrison.
0: Sí, vale. ¿Y la canción cómo se llama, Aventura?
4: Hombre, la ha cantado.

de Rock FM. Ventura, enhorabuena y gracias por jugar con nosotros. ¿Y tú qué? ¿Quieres participar en el Rock a Capelo cualquier día de estos? Bueno, pues llámame al número de siempre, 900-501-799.

Bienvenido al lunes de Rock FM. Saludos del Pirata y su banda. Estamos en un punto del programa muy constitucionalista, porque está sonando el rey y vienen los presidentes.

0: Es lunes, pero nosotros no paramos. Bienvenido a este día en El Pirata y su banda de Rock FM. Mirad lo que tengo aquí entre las manos, Sellago, disco de Brian Adams. Este tipo que la primera vez que vino a España, lo recuerdo perfectamente, me lo contaba un ejecutivo de su compañía discográfica.
1: Sí.
0: Les dijo, porque el tipo es vegetariano, Brian Adams. Y les dijo que por favor le consiguieran el mejor aceite de oliva virgen que pudieran encontrarle.
1: Sabio.
0: Y andaron ahí, anduvieron todos los de la compañía discográfica buscándolo, y menos mal que el hermano de uno de ellos estaba en una cooperativa y tenían un aceite de nivel.
1: Eso, bueno,
0: se lo regalaron, y claro, este encima, desde entonces viene todos los años.
1: A que le regalen, no a comprar.
0: Esto es El Pirata y su banda en Rock FM.

Primer saludo del día que llega el pirata y su banda de Rock FM al WhatsApp 900-501-799. Dice: muy buena, soy Javier desde una gasolinera en Cuenca. Aquí con el primer café del día y vuestra banda a todo trapo para animar el lunes. Pirata, no lo puedo decir más claro. Sois pura gasolina. Larga vida al rock. Con gente como tú, chaval, que tengas un buen lunes y una buena semana. Suena la Creedence Clearwater Revival. Aquí no paramos. Buen día.

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1: Bueno, como estamos en pleno mundial de fútbol y las selecciones van a tener que jugar y viajar mucho porque se juegan campos de fútbol de Canadá, de México, de Estados Unidos.
0: Eso me han dicho.
1: Pues yo he descubierto campos de fútbol muy curiosos.
0: ¿Por qué?
1: Que hay por el mundo y son reales. Pues mira, en Bamburgh, en Inglaterra, está el campo de fútbol, está justo al lado de un enorme castillo medieval.
2: O sea, qué bonito.
1: Ahí en la... Sí, vamos, precioso. Deben jugar ahí la Copa del Rey Arturo, seguramente. En el Victoria Stadium en Gibraltar, que este lo conocemos seguramente muchos, está justo entre el aeropuerto y la ciudad. Y
2: sí,
1: juegas al fútbol, ¿lo has visto?
2: Sí.
1: Juegas al fútbol mientras ves el Peñón y los monos ahí. ¿Dónde? Solo es gol si el balón supera la línea de la Concepción. Ahí solamente. El Genisvær Stadium en Noruega. Qué difícil pronunciarlo.
0: ¿Qué le pasa?
1: Pues este está en un pequeño islote de un archipiélago de islas. El estadio ocupa prácticamente todo el islote. Está rodeado por agua, ¿sabes?
0: ¿Dónde?
1: Si el balón cae al agua, ya sabes, la ley de la botella, el que la tira va por ella. Neymar, que es multidinero, por ejemplo. Y el Adidas Football Stadium, que está en Tokio, y está situado en la azotea, en el del edificio de la barca, que es un rascacielos. No cuelgan los balones allí en el área.
2: No,
1: los cuelgan en el tendedero.
2: Claro.
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0: a jugar al Rockmaster en pocos minutos. Preguntas y respuestas de rock en un concurso emocionante con un título, el de Rockmaster, y con una pasta diaria, 100 pavos. El Rockmaster es paisano mío, ¿no?
1: Sí, ¿te llego? De Talavera.
0: Sí, señor, vamos a ver cómo es su jugada hoy. Está llegando el Rockmaster, viniendo.
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0: esta hora de la mañana en Rock FM estamos listos. Así que, a jugar.
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0: Desde Talavera de la Reina llega el Rockmaster que se llama Rafael y que hoy juega por 200 pavos. Bienvenido una mañana más, Rafa.
2: Muchas gracias, Pirata.
0: Mucha suerte en tu jugada. Exactamente la misma cantidad de suerte que le deseo a Joaquín Riel, que es de Muxía, en Coruña, y que juega como aspirante a Rockmaster. Bienvenido a Rock FM, Joaquín.
3: Bien, muchas gracias, Pirata.
0: Mucha suerte en tu jugada y nada de nervios, aspirante. Aquí está Sayago con las reglas del juego del Rockmaster.
4: Pues Joaquín, hoy eres tú el que tiene que esperar por si fallo, porque Rafa es el nuevo Rockmaster y comienza el concurso respondiendo a las preguntas de rock que lanza el Pirata. Hay 90 segundos de tiempo, hay que darse prisa en la contestación de esas preguntas, porque podemos pasar el turno, y al finalizar el tiempo hacemos recuento para saber quién gana 100 pavos y el título de Rockmaster. Vámonos ya, empezamos.
0: ¿En qué año se publica el disco London Calling de los Clash? ¿En 1975 o en 1979?
2: 1979.
0: Sí. ¿En qué década se anuncia la disolución de los Who? ¿En los 80 o en los 90?
2: En los 80.
0: Correcto. ¿En qué país se formaron Limp Bizkit? ¿En Reino Unido o en Estados Unidos?
2: Estados Unidos.
0: Muy bien. Las canciones de Hoobastank han salido en películas. ¿Esto es verdadero o falso?
2: Verdadero.
0: ¡Verdadero! ¿Qué músico cofundó Supertramp junto a Roger Hodgson? ¿Rick Davies o Phil Collins?
2: Rick Davies.
0: Muy bien. ¿Qué miembro de Boston era ingeniero además de músico? ¿Roger Taylor o Tom Scholz?
2: Consoles.
0: ¡Claro! ¿Quién es el cantante actual de los Primitives? ¿Tracy Louis Cattell o Matt Bellamy?
2: La primera.
0: ¡Sí! ¿El álbum Burn es de Dire Straits o de Deep Purple?
2: De Deep Purple.
0: ¡Correcto! Black Crowes tocarán este año en España. ¿Esto es verdadero o falso?
2: Es falso.
0: ¡No!
4: ¡Turno para Joaquín!
0: ¿Quién es la cantante de Warlock, Blondie o Toro?
3: Blondie.
0: ¡No!
4: Pasamos a Rafa.
0: ¿Cuántos miembros formaron White Stripe? ¿Dos o cinco?
2: Cinco.
0: ¡No! ¡No!
4: Eran dos, pero daba igual, porque Rafael en la primera intervención ha tenido 8 aciertos del tirón, no le ha dejado tiempo a Joaquín para que pudiera remontar, así que ya acumula 200 euros.
0: Y sigue siendo Rockmaster y volverá a jugar en El Pirata y su banda de Rock FM.

0: muy, pero que muy cerca de las 7 de la mañana escuchas al Pirata y su banda en Rock FM. Viene Raquel, te cuenta cosas y después yo te voy a poner una canción. Te voy a poner un disco que contiene uno de los fraseos de guitarra más históricos de este rollo. Vamos con él, después de Raquel, que ahí está.
1: Y de las tres cosas que tienes que saber, el anticiclón domina hoy prácticamente toda España, pero no te fíes porque el día no viene tampoco en modo balada. Vamos a tener los termómetros disparados, es verdad, por encima de los 35 grados en zonas del Valle del Ebro y la Vega del Segura, pero atento a los probables chubascos y tormentas en el sistema central, sistema ibérico, Pirineos, el Valle del Ebro y sierras del sureste. ¿Has hecho ya la renta? La cuenta atrás está en marcha y miles de contribuyentes pues siguen dejándolo para el último momento. Con el cierre de la campaña a la vuelta de la esquina, Hacienda recuerda que el plazo general termina el 30 de junio y que algunos trámites tienen fecha límite incluso antes, así que date prisita, ¿eh? España se estrena hoy en el Mundial 2026 frente a Cabo Verde con el objetivo de comenzar pues con buen pie. La Roja, una de las grandes aspirantes al título, busca sumar sus primeros 3 puntos en el Grupo H. La jornada llega después del partidazo de Alemania, que aplastó 7-1 a Curazao y firmó un récord histórico, convertirse en la selección más goleadora de todos los tiempos en los mundiales, superando a Brasil con 239 goles. Por cierto, que este mundial ya está siendo el más caro de la historia. Para que te hagas una idea, para el debut de España de hoy, las entradas han llegado a superar los 2.000 euros en canales oficiales. Ya en reventa ni te cuento. Bueno, hace calor. Y si te pasa como a mí, que pocos amigos tienes con piscina, te traigo la más grande de España, la piscina natural más grande de España. Está en Río Sequillo, en Buitrago del Lozoya, en la Comunidad de Madrid. 4.500 metros cuadrados de agua, rodeado de naturaleza, praderas, sombras de pinos. Tiene zona infantil, merenderos, bar y césped para tumbarte. Eso sí, date prisa porque si no llegas y lleno, completo.
0: ¿Cómo se debe poner eso, eh?
2: Todos los años voy, de hecho, vamos, mi hija va la semana que viene, o sea, con el campamento, sí, la semana que viene va para allá.
1: Me voy con siempre. Ella.
2: Pues venga, hala, Raquel al autobús del colegio.
0: Adiós a todos.
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0: El Hotel California de los Eagles, así es como te recibo a esta hora de la mañana en El Pirata y su banda de Rock FM. ¡Buen día!

0: 7:07 de la mañana. Escuchas al Pirata y su banda en Rock FM y vamos a ir con una de esas reseñas que está haciendo nuestra gente sobre este programa, con la intención de darnos publicidad, porque no tenemos pasta para hacer salir en la tele, ni en autobuses, ni nada de eso. Entonces, nuestra gente hace reseñas cuando utiliza algún servicio, compra algo, y evidentemente nos da visibilidad y nos da publi. Hay una reseña hecha por Isa Cubero en la confitería Marqués de Madrid. Hasta ha incluido un dibujo mío comiendo chocolate.
1: ¡Anda, mira! Sí. Muy acertado.
0: Pero dice Isa: chocolates aptos para todos los alérgicos, sin lactosa, sin frutos secos, sin gluten, sin huevo, sin reggaetón. Y además están ricos. Me imagino a Juan Pablo, ese soy yo,
2: ese, ¿eh? Sí.
0: Del programa El Pirata y su banda en Rock FM, volviendo de un gran concierto, pegándose un atracón de chocolate de esta confitería. Pues te imaginas bien, ¿eh?
1: Sí, te conoce bien.
0: Sí. Y por supuesto, hemos leído la reseña de Isa. Le vamos a regalar una camiseta como agradecimiento por esa reseña, una camiseta de Rock FM. Y a ti te digo lo mismo, que me eches un cable, que hagas una reseña cuando compres algo o vayas a algún sitio, o hagas como Isa, ¿vale? Entonces, hay todos los detalles de cómo conseguir la camiseta en rockfm.fm, que por cierto, es la radio que estás escuchando, claro. Y donde ahora mismo está sonando Joan Jett. Vamos venciendo al lunes, que es de lo que se trata. Ahí estamos. Buenos días.

0: rodando contigo en la mañana del lunes. Gracias por estar ahí. Buen día y bienvenido al Pirata y su banda de Rock FM, donde está llegando Alex Clavero, el Franco Tira Rock. Primera aparición de este elemento en este programa. En 8 minutos, como mucho, aquí le tienes.
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1: 900-501-799. Ese es el WhatsApp del programa. Y mensaje que me llega dice: buenos días, pirata. Soy Alex desde Cornellá. Con vosotros los atascos se llevan mejor y los lunes duelen menos. Sois unos fieras. Buen día. También para ti, Alex. Ahí suena Blur. Esto no para. Viene Clavero, el francotirarrock.

0: El Pirata y su banda en Rock FM, trayéndote como siempre diversión y mucho, mucho rock. Y aquí llega Alex Clavero, el francotira rock. Buenos días, Clavero, buenos días.
1: Buenos días, Pirata, buenos días, Raquel.
2: Hola.
1: Buenos días, Sayago.
2: Buenos días.
1: Buenos días, querido planeta. Sabéis que estamos bien, tecnológicamente estamos bien, evolucionando mucho, ¿no?
3: Sí.
1: Muy, muy fuerte y creemos que todo va súper bien, porque sí, tecnológicamente estamos preparadísimos para todo. Sin embargo, yo tengo 40 años, más de 40 años, perdón. Y estoy cogiendo el teléfono acojonado diciendo diga en vez de sí por ya, si es una estafa, ¿sabes? O sea, estamos llegando a Marte y yo diga.
4: ¿Quién es?
1: Diga, hombre, diga como mi abuela, diga como mi abuela con el fijo, diga o como Gila, ahí diga como Gila, porque yo soy humorista y el que te llama es el enemigo.
4: Claro.
1: Es el enemigo porque es una estafa, joder, que hay, es que hay que decir diga y no sí, porque si no puede ser una estafa.
2: Sí.
1: Entonces tienes que decir diga siempre. Y a mí no me sale, pero hay que decirlo. Y de hecho estamos tan en tensión que mi primo Casio le ha llamado su novia y le ha dicho, ¿quieres casarte conmigo? Y ha dicho, diga. Y le digo, pero tío, ¿cómo has dicho eso? ¿Cómo no has dicho sí? Y dice, porque me parecía a mí que era una estafa. Pues ahora le va a tocar cambiarse de compañía, porque se le ha jodido la permanencia. Pero yo, claro, yo es que ahora estoy tan en tensión con no decir sí, que es que ahora cuelgo a todo el mundo de la tensión. Que lo cuelgo. Y mi sobrino, que ya no se dice colgar, que ya no se cuelga a la gente, que no se cuelga por el teléfono, que no se cuelga porque no le tengo ahí y tengo yo una soga, sino al estafador. Lo cuelgo de un pino, pero

0: huevos, parezco de la KGB o del FBI.
1: Sí.
0: Del que no soy es del ISIS, claro, porque los SIS hay que quitarlos. ¿No sabes lo difícil que es mantener una conversación sin SIS?
1: Sí.
0: Y ahí me llama un comercial y yo ahí, escuchando, en Nolencio. Es muy difícil quitar los SIS. Escuchando a Noniestro Total. Sí, porque como sea el estafador, voy a bailar sobre su tumba. No, pero me busco otras palabras, ambigüedades, ya respondo en gallego.
1: Ah, sí.
0: Ya me llaman, ¿es usted Alejandro Clavero? Posiblemente. Posiblemente, sí, yo. ¿Es el titular de la línea? Digo, bueno, eso habría que verlo. Y señor, ¿me escucha? Digo, bien, depende quién lo pronuncie. ¿Qué pasa? Que de repente te llaman para cosas serias y yo hago el ridículo. Y dice, hola, buenas, le llamamos del hospital. ¿Es usted Alejandro Clavero? Y yo, posiblemente. Su primo casi ha tenido un accidente. Digo, bueno, eso habría que verlo. ¿Podría venir urgentemente a firmar unos papeles? Digo, bueno, depende de quién lo pregunte. Dice, pues lo pregunta el Gregorio Marañón. ¿Es usted idiota? Y yo, ¡diga! Y le dije, diga, por no decir sí.
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0: Son las 7 y 28 minutos de la mañana. Estás escuchando al Pirata y su banda en Rock FM. Buenos días, gracias por estar ahí. Ya sabes lo que encuentras aquí siempre: diversión y mucho, mucho rock. ¿Qué os pasa que estáis tan alborotados?
1: Sí, sí, no, bueno, Raquel, tapándose los ojos, sí, porque acaba de terminar el combate de Lia Tupuria ahí en Estados Unidos. Además, mira, que ha sido el cumpleaños de Donald Trump y estaban celebrando.
2: Lo están celebrando por todo lo alto, ¿eh?
1: Wow, wow, menudo golpes. 17 combates invicto y ha sido el primer combate que pierde.
2: En el cumple de Donald Trump, ¿no? Y Lia Tupuria.
1: Esa señal, pobre, nombre, ya. No es buena. No, sí, la pega. Y menos mal que estaba el hermano, que ha sido el que ha parado el combate porque, ¿verdad?, el tío quería seguir.
2: ¿Se tira la toalla en estos casos? Literalmente, que es como tiro la toalla.
1: Eso, lo de tirar la toalla es muy
2: en
1: el boxeo, pero en el UFC
2: no
1: tengo ni idea. Mira, si quieres hacemos un combate ahí que nos infle la leche.
2: No, y yo tiro la toalla por ti.
0: Cuidado, Sayago, que Raquel hace boxeo.
1: Sí, sí, por eso, que ya peleé y yo tiro la toalla. Yo, a mí lo que se me da bien es tirar la toalla.
0: Ay, bueno, pues nada, nuestras condolencias ahí, sí, a Tupuria.
1: Sí, sí. Ya volveré.
0: Que ha palmado en el cumpleaños de Trump. Esto es lo que hay, así es la vida. Escuchas al Pirata y su banda en Rock FM. Buenos días.

0: poco vamos superando el lunes. Y mira que cuesta, ¿eh? Pero aquí nos tienes, somos tus únicos aliados de la mañana. Somos El Pirata y su banda, estamos en Rock FM y te traemos, como siempre, diversión y mucho, mucho rock.
1: Esta noticia me ha descolocado un poco. El Congreso ha aprobado lo que algunos han llamado el Erasmus de los ministros.
2: Oye, ¿qué es esto?
1: Cuidado, entre España y Francia. Esto es un intercambio de ministros entre los dos países, vamos, como los estudiantes. Igual, por ejemplo, imagínate, Óscar Puente puede estar en el Consejo de Ministros de Francia y al revés.
2: Vale, y el francés se viene aquí.
1: Correcto, eso es igual que los estudiantes. Pero claro, esto a mí me hace pensar cómo puede ser un Erasmus de ministros compartiendo piso, porque esto es muy habitual. Claro, por la noche después de la cena, a la luz de unas velas, cuentan historias de Ábalos.
2: De miedo, ¿no?
1: Mucho cuidado con el ministro francés con el que compartes piso, que va a la nevera, coge las fresas de Huelva y te las tira al suelo, ¿sabes? Esto hay que tenerlo muy claro. Mira, al ministro Marlaska le toca la habitación interior, eso seguro,
2: ¿sí?
1: Con vistas al patio.
2: Seguro.
1: Eso fijo. Y Óscar Puente se ha ofrecido el primero. No quiere dejar pasar ese tren, lo ha dicho.
2: ¡Qué listo!
1: Erasmus de ministros. Y mira, los ministros franceses le cantan nanas a los ministros españoles para dormir.
3: ¿Ah, duérmete, ¿sí? Niño, duérmete ya, que viene la UCO y te pillará. Ojo, cuidado, cuidado.
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0: Y sabes que te digo que en unos minutos aquí en El Pirata y su Banda de Rock FM vamos a jugar a los últimos 10. Te ponemos, pues eso, los últimos 10 segundos de una canción. Me llamas al 900-501-799 y me dices qué canción es y quién la trae. Y si lo aciertas, te llevas una tote bag de Rock FM. Venga, venga, venga, ya sabes, diversión y mucho, mucho rock. Bueno, juega conmigo a los últimos 10 y nos divertimos un rato.
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2: A los buenos días, a esta hora de la mañana, 7:46, te recibo con aquella composición que hizo David Peach, el teclista de Toto, para el cuarto álbum de la banda. Una composición que, según cuentan las crónicas del rock, tardó el teclista tan solo 10 minutos en hacerla, pero que luego tardó 6 meses en presentárselo al resto de la banda. En cualquier caso, ahí quedó para siempre el África de Toto. Así es como te recibo, así te doy los buenos días.

0: 6 minutos para que sean las 8 de la mañana en este lunes, nunca mejor dicho, de mitad de junio. Saludos del Pirata y su banda desde Rock FM, donde ahora mismo jugamos a los últimos 10. Tengo a Óscar desde Beasaín en el teléfono. Buen día.
1: Buen día, Pirata y banda.
0: Bienvenido a Rock FM, Óscar. Ya sabes, los últimos 10 segundos de dos canciones. Si me aciertas una, te llevas una tote bag de Rock FM. Este es el primero, Óscar. Ahí viene.
2: ¡Achapú!
0: ¿Qué dices, Óscar?
1: Pues no estoy muy seguro, pero puede ser una de Michael Jackson.
0: ¿Versionada por quién? Es la típica grande. ¿Cómo?
1: Sí, es que me suena. Es que sé que la he escuchado, pero...
0: La típica granja de hormigas alienígenas. Hay muchas de estas. Es el Smooth Criminal de Alien and Farm, Oscar.
1: Bueno.
0: No importa, porque vamos a seguir jugando. Tienes otra oportunidad. Segunda que viene de los últimos 10. Ahí suena.
1: Vale, esta ya la sé.
3: Ya.
0: A ver.
1: Esta ya la sé. Es American Idiot de Green Day.
4: ¡Feliz cumple, Presi!
0: Sí, exactamente. Es el tema que se está poniendo hoy Trump. Esta canción de Green Day. Oye, Oscar, que ya tienes la tote bag de Rock FM caminando hacia tu casa y que gracias por jugar con nosotros a los últimos 10 en El Pirata y su banda de Rock FM. ¿Tú quieres jugar conmigo? Lo tienes fácil. Llama al 900-501-799. Y juegas con nosotros cualquier día de esta misma semana. Ahí vamos.

0: son las 8:01 de la mañana. Escuchas al Pirata y su banda en Rock FM. Déjame que te diga algo muy rápido. En los años 70 del pasado siglo ocurrieron muchas cosas en este planeta, entre otras que la gente empezó a mirar al cielo y a interesarse por los ovnis. Y todo lo que venía del espacio causó mucha expectación entre la población de este planeta. Tanto es así que inspiró muchas canciones de rock, entre otras el Serenade from the Star de la Steve Miller Band. Y también inspiró el tema que te voy a poner después de Raquel, que ya está viviendo, ahí lo tienes.
1: Y de las tres cosas que tienes que saber, el anticiclón domina hoy prácticamente en toda España. Tenemos los termómetros disparados por encima de los 35 grados, por ejemplo, en zonas del Valle del Ebro y la Vega del Segura. Pero atento, porque también hay probabilidad de estas típicas tormentas tontas que sales sin paraguas y te acabas empapando, sobre todo en el sistema central, sistema ibérico, Pirineos, el Valle del Ebro y las sierras del sureste. Y empezamos el día con buenas noticias. Y es que Estados Unidos e Irán podrían estar más cerca de entenderse. Pakistán ha anunciado un acuerdo provisional entre ambos países que se firmaría el día 19 de este mes en Suiza y que contempla un alto el fuego, la reapertura del estrecho de Hormuz y un periodo de negociación de 60 días para tratar asuntos pendientes. Oye, ¿tienes la típica vecina en el piso de arriba que no se quita los tacones cuando está en casa? Yo la he sufrido muchos años. Pues que sepas que en algunos casos el ruido excesivo provocado por caminar con calzado de tacón en una casa puede acabar con sanción si genera molestias continuadas a los vecinos y si supera además los límites de ruido. 3.000 euros de multa. Ponte las zapatillas cuando llegues.
2: Vamos,
1: a tu casa,
2: por favor. Ahora quitan los tacones.
1: Ya han hecho un estudio para saber qué le pasa a tu cerebro cuando vas a un concierto, ¿vale? Uh-huh. Y es que asistir a un concierto dicen que activa muchas más zonas del cerebro que escuchar música grabada, ¿no? Como cuando te pones un disco en casa. No solo se encienden áreas auditivas, sino también las encargadas de las emociones, la memoria y la recompensa, creando una especie de sincronía entre lo que oyes y lo que sientes. Vamos, que ir a conciertos, esto lo decimos siempre aquí, es bueno para tu salud.
0: Sí, que sí, que sí, que ya lo decía Barón Rojo, un concierto le sienta bien, y es verdad.
1: Sí, de acuerdo.
3: Y te activa también el olfato. Si no usas Perspirés, sobre todo.
1: Claro.
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0: Prodigiosa década, la de los 70 del siglo XX. Pasaron muchas cosas en la sociedad y entre la gente de este planeta. Entre otras, el fenómeno ovni, todo lo que venía del cosmos, de las estrellas. Eso fue lo que inspiró a Bowie para hacer esta canción, que precisamente se llama Starman.

0: Son las 8 y 7 minutos de la mañana y estás escuchando al Pirata y su banda en Rock FM. 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
1: Vamos a ello. El mejor consejo para hoy es que te comas las fresas en el parking del supermercado, más que nada para que no se te pongan malas. Pues no llegan a casa, ¿eh?
2: Ya ves, no duran nada.
1: Sí, sí,
2: nada,
1: llegan a casa.
2: ¡Qué locura!
1: Sí, estaba bien en eso.
0: Qué sabio, qué sabio.
1: Jamás entenderá por qué en el ballet no contratan a chicas y chicos más altos. Es que están todo el día de puntillas.
2: ¡Ay!
0: No, es verdad.
3: Dice como que hoy no se ha dado cuenta. Hoy.
2: ¡Ay!
1: Lo más lógico y correcto para la frase "yo es que soy así" debería ir acompañada de "sí, así de imbécil". Por terminarla, más que nada.
0: Claro, no dejarla con él.
1: No te conozco y no sé quién eres, pero seguro que te estás preguntando qué haces soltero a los 40 años mientras mueves el café en tu taza de Batman con un tenedor porque no tienes cucharilla limpia. Hasta luego.
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0: Son las 8 y 12 minutos de la mañana, suena el Runaway de Bon Jovi, una canción con la cual el mundo descubrió a esta banda de New Jersey que está a punto de volver a los escenarios. En cambio, yo estoy preparando un disco para ponerte en cuanto pueda, ¿vale? Un disco que se lanzaba en 2008, y ese disco que te voy a poner a estas alturas, estamos en el 2026, esa canción que va a sonar en cuanto pueda, es la canción de rock más vendida, que más se ha vendido y que se lanzó en este siglo, porque hay muchas canciones de rock que se siguen vendiendo a estas alturas, pertenecen al siglo XX. Esta es la más vendida publicada en el siglo XXI. Voy con ella, ya te he dicho, en cuanto pueda.
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3: Buenos días y bienvenido al lunes. Aquí estamos funcionando contigo. Están llegando las Rock Efemérides de este 15 de junio. Pero mientras, suena el tema central del álbum Only by the Night, lanzado en 2008, perdón, y que contenía esta canción, la más vendida, la canción más vendida de rock en el siglo XXI hasta ahora.

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revivir el 15 de junio de 1997. Te llevo hasta Madrid, porque resulta que esta banda ofrecía un recordado concierto en el Palacio de los Deportes de la Comunidad de Madrid, ¿no? Bueno, pues la anécdota histórica es que la cita original era el día 14, el día anterior, pero el promotor lo pospuso un día para evitar que coincidiera con el fútbol, con el derbi entre Real Madrid y Atleti, ¿no?, que definía la liga de ese año. Y hoy, fíjate lo que son las cosas, se estrena la selección en el Mundial. Aerosmith, Baby Please Don't Go, en Rock FM.

conmigo, Marta Vázquez. Y atención a la banda que te traigo ahora mismo. No sé si voy a poder esperar 2 meses hasta el 14 de agosto, que será cuando se estrene Nimrods. ¿Has visto ya el tráiler de la nueva peli de Green Day? Bueno, lo tienes en nuestra web, rockfm.fm. Pero ya te avanzo que el tema que han elegido para darle vida a ese tráiler es este Basket Case, Green Day en Rock FM.

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0: Nadie como Nano Facutot ahora mismo en Rock FM para avisarte de lo que tenemos encima. En 3 horitas y media, justo cuando termine su show y su tiempo contigo, juega España, ¿o no? ¿Eh? ¡Ostras, no lo sé!
1: Contra Cabo Verde,
0: es verdad. Ayer vi a Curazao, me daba mucha pena. Yo quería que ganara Curazao. Es que no sabía ni que existía, ¿sabes? O sea, una cosa...
1: que toca aquí la Burlitz contra los Beatles.
0: Es lo que hay. ¿Cuánto quedaron al final?
1: 7-1.
0: ¡Qué vergüenza! Pobre Curazao. Madre mía, no hay derecho.
1: Soy muy cabo verde, estuve el año pasado. Soy muy cabo verde.
0: ¿En serio? Sí. ¿Más que español?
1: No.
0: Ah, vale, vale. ¿Cuánto vamos a ganar?
1: 3-1 he puesto en la porra.
0: ¿3-1? Ah, pues yo quiero participar en esa porra, que se me va a dar de lujo, como puedes sospechar, aquí nuestro querido oyente. Bueno, un beso grueso de mi parte, Marta Vázquez. Nos encontramos mañana, a ver si ganamos. Y a los mandos, ya lo escuchas, Nano Facutot en Rock FM. ¡Feliz tarde!
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The Missing You de John Wade. Qué bonito suena todo. Hay que alegrarnos un poco la vida en este lunes. Bueno, sigues en Rock FM y nos vamos a noviembre del 98, cuando The Offspring saca su Americana, Los Ángeles, de Esther Holland Noodles y el resto del grupo hablan de la oscuridad del sueño americano, ¿no? De parejas que les

0: Habían vendido un futuro que realmente no podían darle, chavales perdidos. Y en España, ese mismo mes, es curioso que se firma la ley suelo, donde se arranca el boom inmobiliario y hace que acabemos un poco en lo que estamos a día de hoy. Pues mientras Offspring buscaba ¿por qué no buscas un trabajo?, aquí media España decidió trabajar solo para comprar pisos. Bueno, dos sociedades mirándose al espejo, en cierto modo, y de aquel disco sacó este Why Don't You Get a Job.
1: ¡Mamá!

0: así todo el rato, cantado por el gran Robert Palmer. Un tema que sacamos de los años 80 para llegar al final de esta hora de rock sin pausa. ¿Y la siguiente qué? Pues abriremos con una canción que fue la última que grabó Nirvana en estudio antes de que todo se acabara. La grabaron en acústico, limpia, con una voz que sonaba despedida. De verdad, tres acordes y algo que te parte por la mitad.
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Somos Lonely Boys en Rock FM. Por aquí estamos tú y yo empujando como podemos en este lunes. Yo soy Nano Jancuetot, un placer en este... Estamos ya en los días más largos del año, ¿verdad? Esta semana pues el sol se pone tardísimo, las noches apenas duran y demás. Y dirás, vale, Nano, y a mí, que bueno, pues tiene que ver con la canción que te voy a poner ahora. Porque en esas épocas en las que el día parece no terminar, sale esta canción. Conecta con el tema Moonlight Shadow de Michael Field. 1983, y una noche con la luna llena, él mismo contó que se sentó con una botella de vino y un diccionario de rimas. Empezó a escribir cualquier cosa que pasara por su cabeza. Era una noche corta, pero de luna llena, y así pudo sacar su single más exitoso de su carrera, sin ninguna duda. Además, la voz es de Maggie Reilly, que si no lo sabes, era la novia del técnico de sonido de Oldfield. La oyó cantar y le ofreció el puesto ahí mismo para hacer, pues, su mejor canción.

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de Police en Rock FM, el So Lonely. Qué tema que empieza poco a poco y cada vez va a más, como esta canción que va pues nombrando los días de la semana. Dice que el lunes como hoy puede ser triste, negro, puede destrozarte el corazón. El martes y el miércoles pues un poquito medio, ataque también al corazón. El jueves ni siquiera existe, pero el viernes estamos enamorados. Pues mira, como hoy es lunes y en Rock FM nos importa entre poco

Aquí estás en Rock FM, que estás a punto de entrar a la jungla, ¿sí? Estás a nada de que cuatro locos te den la bienvenida a una zona de Los Ángeles llamada Sunset Strip, donde ellos se jugaron la vida en el buen sentido de la palabra, ¿eh? No pienses que fueron a la guerra, ni mucho menos. Pero bueno, así denominaron a la ciudad californiana de Los Ángeles con todos sus excesos, a la jungla. Pero eso va a llegar justo después de Chad Kroeger y Josie Scott con este himno.

0: Bueno, familia, así llegamos al final de nuestra tarde juntos. Cuidado ahora ponerte Rock FM con los grandes clásicos de la cultura del rock y el partido de España, ¿eh? Tienes lo mejor de cada... Era, claro, si éramos rock and roll, ¿eh? Es como volver a cuando hace 15 años atrás con esta radio. Bueno, que me lío. Un placer, salud rock and roll, y si te ha gustado, como siempre, mañana a partir de las 2:30, nos escuchamos aquí.
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